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1: Gracias a Francisco Rey, que nos está escribiendo, reportando sintonía desde el barrio Altamira. También para Emiliano Zapata, un abrazo para ti. Gracias por aquí también desde el barrio La Victoria. Para Luisa Avendaño, tengo reporte de sintonía de Martín Zapata, que nos está escribiendo por aquí desde el barrio Aurora. También desde Ciudad Bolívar nos reportan sintonía. Tengo por aquí saluditos desde España, siempre desde Alicante conectados con Bésame. Recuerde que usted nos puede enviar sus mensajes, se puede reportar a través del 313-8142-974. Esto es Salsa a la Plancha y continuamos con Enrique Iglesias. Súbeme la radio.

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1: Ya lo escucharon, estamos también en el Festival Cordillera, siendo parte de este importante escenario de la música. Allí se están reuniendo miles de personas alrededor de eso que tanto nos gustan: las canciones, los artistas, la música, la cultura, y por supuesto teníamos que estar allí con Bésame. Y todo esto usted lo va a encontrar en nuestras redes sociales, en Instagram, Facebook, YouTube, TikTok. Vaya ya mismo, dese una pasadita por allí y se entera de todo lo que hemos vivido en el Festival Cordillera. Yo sigo dejándolos con más canciones. Gustavo Rodríguez, una buena salsa aquí a través de Salsa.

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2: Quiero agradecer a toda la gente que nos ha estado acompañando en esta jornada de sábado, en esta tarde y noche, con la música de Salsa a la Plancha, la música de Bésame. Espero que ustedes la estén pasando muy bien, porque yo la estoy pasando espectacular y la verdad no me cambio por nadie. Estoy muy feliz de poder compartir con ustedes a través de los micrófonos de Bésame. La dirección es de Vicente Moros, yo soy Juanma Durán. Síganme en mis redes si quieren conocer un poco más de mí, @soyjuanmadurán, @soyjuanmadurán. Por supuesto también las redes sociales de Bésame para que no se pierdan nada de todo lo que estamos viviendo en el Festival Cordillera y mucho más. Me voy, pero los dejo con Shakira. Esto se llama Pies Descalzos. No se desconecten. Esto es Salsa a la Plancha de Bésame.

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0: 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Son las 7 de la noche, 58 minutos en Bésame. 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

Hola, hola, son las 5 de la mañana en punto, 5 en punto de la mañana, aquí estoy con ustedes, bien madrugadito para acompañarles en las inolvidables de Bésame. Bienvenidos.

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0: Albano y Romina Power, la canción La Felicidad. Madrugadito con ustedes, aquí en Las Inolvidables de Bésame. ¿Ustedes cómo amanecen? ¿Cómo están? Me pueden escribir ya al 313-8142-974. 313-8142-974. Yo soy Guti, una voz Bésame Colombia que madruga también este domingo para acompañarte en estas inolvidables, las canciones más lindas en todo el mundo.
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Y esta inolvidable la hace Leo Dan, se llama Esa Pared. Para complacerlos a ustedes a través del 313-8142-974. Feliz mañana de domingo para todos.

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En Colombia son las 6:01, 6:01. Vamos a arrancar esta nueva hora de programa con el señor Emmanuel. Se llama Quiero Dormir Cansado, así se llama la canción. Buenos días para todos, estas son las inolvidables de Bésame.

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El señor Elmer Figueroa Arce, Chayanne, con la canción Atado a tu amor. Y tú, cuéntame qué quieres programar, cuéntame qué quieres escuchar. A través de nuestro WhatsApp, 313-8142-974. 313-8142-974. Bueno, también está habilitado el 601-348-7631. Mañana del domingo, mañana de inolvidables.

0: Ustedes definitivamente que sí saben de música, pero muchísimo. Me encanta cuando ustedes solicitan esta canción, por ejemplo, de Chiquitete, que se llama Esta Cobardía. Una feliz mañana de domingo. Las inolvidables de Bésame te acompañan hasta las 9 en punto de la mañana.
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5: Y esta otra, estoy hoy muy, mejor dicho, muy complaciente, ¿no? No me pueden quejar, ando complaciente en esta mañana. Aquí está el señor Joan Sebastián, se llama Me Gustas. Buenos días.

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En Colombia ya son las 7 de la mañana en punto. 7 en punto de la mañana. Buenos días. Aquí arrancamos una nueva hora de programa con Mecano, Hijo de la Luna, se llama esta canción. Buenos días.

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0: A las 7 de la mañana, 18 minutos, 7:18. Estamos en el mes del amor y la amistad y a esta hora de la mañana uno podría preguntarse qué es estar enamorado, ¿no? ¿Qué es tener a esa persona que uno ama al lado? ¿Qué significa, qué representa para nuestra vida tener a alguien que amamos a nuestro lado? Rafael, creo que especifica muchísimas cosas de lo que ese sentimiento significa para cada uno de nosotros. Y para usted, ¿estar enamorado es? ¿Qué significa estar enamorado? ¿Dónde están los enamorados de la vida? Enamorados del amor, enamorados de sus amigos también, en el buen sentido de la palabra. Estamos en el mes del amor y la amistad y Bésame, por supuesto, es la emisora, es la marca que te acompaña en este mes. Mes de septiembre que, a propósito, hemos tenido ya varias actividades, ¿no? En A Corazón Herido, celebrando su aniversario, también la noche de Solas y Solos. Tendremos también el próximo martes en Mezcal, ya pasado mañana martes. Sí, pasado mañana, que es martes 15 exactamente de septiembre, tendremos un evento con Bacilos, un íntimo, mejor dicho, con Bacilos. Usted puede ingresar ya a besame.fm y se puede registrar sin ningún problema. Besame.fm, todavía hay cupos disponibles para que esté con nosotros en este íntimo con los amigos de Bacilos. Así que pues nada, todo esto porque estamos en el mes del amor y la amistad.
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7:36, el señor Roberto Carlos y la canción Cama y Mesa. Bueno, voy a verificar aquí algunos mensajitos para los que de pronto solamente nos escuchan los fines de semana o de pronto están apenas llegando a Bésame. Les cuento que tenemos un nuevo número de WhatsApp. Algunos tienen el número viejito, ya ese pueden eliminarlo, ya ese no existe. El nuevo número de WhatsApp es el 313-8142-974. 313-8142-974. Es más, me gustaría cantar con ustedes, esto es un jingle que tenemos, esto es una cancioncita, un disquito que le hemos sacado a nuestro WhatsApp, 313-8142-974. Venga, cántelo conmigo, dice... 3.

Ok, dicho todo esto, vamos con más canciones para complacerlos a ustedes en esta mañana. Esta canción sota, este pedazo de canción, la hace un gran artista de esta casa. Se llama Yo que te amé, Ricardo Montaner.

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Y voy con este tremendo, tremendo éxito. Tremenda canción de La Mafia. Se llama Vida. Escúchenla, escúchenla, por favor. Háganse ese bonito favor de escuchar esta bonita melodía.

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En Colombia son las 8 de la mañana en punto, 8 en punto de la mañana. Buenos días para todos los que de pronto apenas van conectándose. Voy con esta canción para arrancar esta nueva hora de programa con el señor José Luis Perales. Se llama ¿Qué pasará mañana?

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0: Ahora son las 8 de la mañana, 15 minutos en toda Colombia, 8:15 minutos. Buenos días para todos los que se conectan. Oigan, pero déjenme decirles que yo estoy aquí desde bien tempranito. Desde las 5 en punto de la mañana arrancamos las inolvidables de Bésame. De las 5 en punto de la mañana arrancamos las inolvidables. Usted que de pronto ha estado allí desde bien tempranito porque le tocó trabajar, le tocó madrugar como yo, pues nada, saluditos. Ahora, algunos de pronto apenas van sintonizándose porque, pues, merecido descanso, ¿no? Muchos están descansando hoy domingo y apenas se van levantando. Mejor dicho, aquí estoy, desde bien tempranito, tanto para los que madrugan como para los que no también, y apenas van despertándose. Hasta las 9 de la mañana están las inolvidables de Bésame. Lo que sí es cierto es que está habilitado también el 313-8142-974. 313-8142-974. Usted allí me puede pedir la canción que quiera, la inolvidable que quiera. Eso sí, voy en orden de lista, ¿ok? Tengo muchísimas solicitudes y voy poquito a poquito, suave, suavecito, pero disfrútese, por favor, disfrútese cada una de las canciones de Bésame y, por supuesto, de las inolvidables. Buenos días para todos. Esta es la última hora del programa, así que gócenla, disfrútenla al máximo, por favor, esta última hora del programa.
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8:32. Ahí estaba nuestra barranquillera y hermosa Shakira con la canción Moscas en la Casa. Y sí, ya esta es una canción que se va convirtiendo en una inolvidable de nuestra Shak. Una inolvidable de nuestra Shakira. Este es un tema de por allá del año 1998. Año 1998 quiere decir que esta canción aproximadamente ya tiene 29 años. O sea, malo va para 30 años ya esta canción. Sí, señor. Ya esta canción malo va para... No, perdón. Sí. No, va para 29 años, ¿no? Sí, va para 29 años. Aunque la canción pertenece al álbum de 1998, fue lanzada por un sencillo también en el año de 1999. Pero bien, es una de las canciones que marcaron la historia de Shakira cuando Shakira era como pelirroja. Sí, creo que si mal no estoy, era como pelirroja. Tenía hasta unas trenzas y todo lo demás. O pelirroja o pelinegra, no sé, y tenía como unas trenzas de pelo largo. Nuestra Shak en Moscas en la Casa. Así se llama la canción que me han pedido a través del 313-8142-974. ¿Y tú qué quieres programar? A ver, cuéntame porque falta media hora de programa. Bueno, menos de media hora de programa me queda ya. ¿Ok? 313-8142-974. Ese es nuestro nuevo WhatsApp.

luego de cantar nuestro WhatsApp, bésame, 313-8142-974. Voy con María Guadalupe Araujo Young. Ana Gabriel le canta los besos prohibidos.

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A las 8:52, 8:52, bueno, ha sido realmente, ha sido muriático, ha sido salicílico, y ha sido un placer enorme acompañarles en este domingo nuevamente de inolvidables Bésame. Yo soy Guti, una voz Bésame Colombia, que siempre está aquí madrugadito, añadito, cambiadito, cualquier cosa terminada en hito, pero siempre madrugadito. Ah, bueno, eso sí, el que madruga, por ejemplo, como yo, siempre tiene que tener un buen cafecito. Un buen cafecito que siempre me acompaña desde las 5 de la mañana y hasta las 9, sábados y domingos de Inolvidables Bésame. Espero que haya sido de todo su agrado nuestra programación de Inolvidables en la mañana de hoy. Mil excusas a los que de pronto hoy no tuvimos la oportunidad de complacer. Recuerden que son muchas las complacencias, pero ahí voy poco a poco, de verdad. Aunque yo sé que ustedes se disfrutan cada una de las canciones de las Inolvidables. Listo, el próximo fin de semana estaré con ustedes nuevamente de 5 a 9, sábado y domingo, en Inolvidables Bésame. Mañana lunes voy a arrancar la semana a las 5 de la mañana también en Bésame en las Mañanas. Pero ya viene la hermosa y encantadora Sara Flores para estar con ustedes en esta mañana del domingo, para seguir con todos ustedes. Yo voy a descansar, voy a pasar un ratito en familia, con mis hijos, a disfrutar de este domingo bonito y, por supuesto, de la programación de Bésame. La dirección es el profesor Vicente Moros. Oiga, síganme en Instagram y en TikTok si quieren, ¿no? Si quieren. Arroba Carlos Gutiérrez Guti. Arroba Carlos Gutiérrez Guti, tanto en Instagram como en TikTok. Feliz mañana de domingo para todos.

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0: ¿Qué tal Juan Fernando Velasco en esta mañana? Ay no, Juan Fernando Velasco es uno de esos artistas que son de amores y odios. Depende del momento en el que usted esté de su vida, ¿va a quererlo o va a mejor evitarlo? Yo se lo dije a él personalmente. Dije, es que es muy difícil escuchar tus canciones con el corazón herido. Pero ahora que tenemos el corazón sanito, pues podemos escuchar Nunca de Juan Fernando Velasco, 9-10 minutos. Yo soy Sara Flores, los acompaño en Bésame. ¿Qué tal? ¿Cómo va este domingo? Yo veo que el domingo está un poco frío. Repórtenme, por favor, cómo está el domingo en donde ustedes están. Me dicen, no sé, localidad de Busme, no sé, en Kennedy, estamos sin, no sé, está lloviendo o está haciendo sol, o bueno, lo que ustedes tengan que decirme en cuanto al clima en su localidad, me lo dicen, por favor, al nuevo WhatsApp, 313-8142-974. 313-8142-974, los escucho, los amo mucho.
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Aquí está Rocío Dúrcal. Qué bueno iniciar una mañana con la española más mexicana, le decían a Rocío Dúrcal, porque ustedes saben que se dedicó a cantar rancheras que son muy típicas de México, pero ella realmente, su nacionalidad original en donde nació fue en España. ¿Sabían eso? Yo creo que sí lo sabían. Aquí está Fonseca, quiero saludar a Camino Venegas, que nos está saludando desde Cedritos. Por acá quiero saludar a Olga Judith, a Emily Isabela, a Camilo, a Estela Barrera, a Juan Carlos Molineros también, que nos está saludando. Por ejemplo, Juan Carlos nos saluda desde Ecuador. Gracias por estar sintonizados con Bésame. Ya vengo a hablarles de El Íntimo de Bacilos, que será este martes.

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10: 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Tengo buenas noticias para todos ustedes y es que vamos a tener un íntimo, que es un íntimo, Sara, por Dios, pero nos dices que íntimo, íntimo, íntimo, pero no sabemos qué es un íntimo. Íntimo es un momento específico donde ustedes van a poder disfrutar con sus artistas favoritos, pero muy cerquita. Van a poder tomarse fotos con ellos, van a poder tocarlos, verlos, hablarles, todo esto. Y esto va a pasar con Vacilos. Yo sé que ustedes recuerdan a Vacilos muy bien porque ha sido uno de esos grupos que han estado presentes siempre en nuestras vidas y en todas las generaciones. ¿Recuerdan esto?

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0: ¿Qué tal esta canción?

¿Qué tal? Esto lo van a poder escuchar en vivo el martes a las 8 de la noche. Nos estaremos viendo en Mezcal Cantina para escuchar todo esto que hace parte del repertorio de Bacilos.

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1: Nos vemos en este lugar. Me escriben a este WhatsApp y listo. Los inscribo en este momento. Les envío el link para inscripción. ¿Les parece? No se queden por fuera. No se queden por fuera, por Dios santo mío. Allá nos estaremos viendo con Bacilos. Ya es este martes, así que la inscripción tiene que hacerse hoy u hoy. Y los estaremos llamando a cada uno de ustedes. ¿Les parece? ¿Les parece?

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Gracias por escribirnos ya, tranquilos, que les estoy enviando a cada uno de ustedes el link para que vayamos a Bacilos. Sí, señores, para que nos veamos en este íntimo de Bacilos, que será el martes 15 a las 8 de la noche en Mezcal Cantina. ¿Listo? Les voy a enviar uno por uno la invitación, porque es que es el último día que ustedes tienen para que puedan inscribirse, ¿les parece? Aquí va la invitación a cada uno de ustedes para que, por favor, si ya se inscribieron, no lo hagan otra vez porque el sistema los va a bloquear. Pero si no se han inscrito, ya les estoy enviando a cada uno, este link. Aquí está la orquesta Mondragón con Lolita en Bésame, Bésame te enamora.

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2: 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Esta es una canción de esas que no se olvidan. ¿A qué le recuerda esta canción? ¿Qué época de su vida? Pedro Fernández canta esto que se llama Fueron 3 años.

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2: 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Si no la tienen, escríbanme ya, en este momento, al nuevo WhatsApp, que es...

0: Este es el nuevo Bésame WhatsApp, 313-8142-97.4. 313-8142-97.4. Este es el lugar en donde ustedes me van a enviar la palabra íntimo. Si ustedes todavía no tienen la inscripción, ¿no? No se vayan a inscribir dos veces. Si no tienen la inscripción, me lo envían ya, me envían ya la inscripción íntimo para que yo les envíe el link ya al 313-8142-974. ¿Les parece? Es muy sencillo y continuamos con nuestra programación de Bésame.
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Aquí estaba Miriam Hernández. Estoy contestando uno a uno el WhatsApp de cada uno de ustedes. Quiero saludar a Maritza, a María, quiero saludar a Jaime Acosta también. Todos ustedes, los que me están enviando la palabra íntimo, están recibiendo el mensaje donde ustedes se tienen que inscribir. Una vez yo revise que ustedes están inscritos, analizo sus datos, que sean mayores de edad, todo esto, porque es que ya el íntimo es este martes a las 8 de la noche. Si usted ya se inscribió y ya tiene la invitación en sus manos, o ya lo llamamos para confirmarle que puede ir a este íntimo, tiene que llegar a las 8 de la noche, ojo, porque esa es la hora adecuada para que usted llegue, para que no tengamos de pronto ningún inconveniente con el lugar. 8 de la noche. Yo les estoy enviando a cada uno de ustedes el link para que ustedes se inscriban. Ustedes se inscriben, yo verifico que ustedes hayan puesto sus datos de manera adecuada. Por favor, el número que ustedes me pongan allí en este link, necesito que se tenga WhatsApp. ¿Listo? Es todo lo que necesito de ustedes. Y ya, a cada uno le estoy respondiendo, Marcela Suárez, Germán Patiño, y un datico que no se me puede ir. Por favor, no lo hagan dos veces. Por favor, no lo hagan dos veces porque el sistema los va a bloquear. Entonces, si se inscriben una vez, es suficiente. Cada uno de ustedes, depende en la llamada lo que les digan, puede llevar acompañante, tranquilo, sí, pueden llevar a su familia y nos tiene que confirmar porque vamos a tener unas mesas determinadas para que ustedes se sienten con su familia, van a estar numeradas y todo esto. Entonces, si ustedes nos dicen que sí, no se pueden arrepentir que porque sea martes, que porque el martes es muy tarde para después el miércoles de pronto madrugar o ir a sus trabajos. Así que, por favor, ténganlo en cuenta y no nos cancelen. Ya les estoy escribiendo a cada uno de ustedes. Recuerden, el nuevo WhatsApp es 313-8142-974. 313-8142-974. Aquí está Diego Torres en Bésame.

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0: muchas personas no la cantan. Yo me he dado cuenta que cuando estamos en los entretiempos de Bésame, en los foros o lo que sea, la gente no entiende qué dice Melendi en esta parte. 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
0: 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Bueno, iniciamos una nueva hora musical con Bésame, diciéndoles que ya estoy inscribiéndolos, pero que no olviden, por favor, que en Corazón Herido, los martes también en la noche, es día de solos y solas, ¿sí? Para que ustedes hagan esa tarea de ir y conocer personas en Corazón Herido. Aquí está Laura Pausini, Bésame los enamora. Ya veo que ustedes están escribiendo muy juiciosos para el... Yo sé que yo estoy hoy cansona con lo de íntimo, el íntimo de Bésame, pero es que ya es el martes. Si usted no se inscribe hoy con Camilo en la tarde o conmigo en la mañana, no va a poder ir al íntimo de Bésame. Si ya se inscribió, por favor, no omita inscribirse nuevamente. ¿Listo? Entonces, si no se ha inscrito, hágale, inscríbase, que yo lo voy a llamar personalmente y le voy a decir, ¿ganó, no ganó y con cuántas personas debe ir? ¿Le parece? Este es el WhatsApp que usted tiene que escribir en este momento en su celular. 313-8142-974. 313-8142-974. Estoy súper pendiente de enviarle el link absolutamente a todas las personas que nos escriban hoy. 11:07 minutos. Bésame, te enamora. Llega Laura Pausini.

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0: Luis Fonsi está en Bésame y yo les recuerdo la hora, 11:15 minutos. Todavía hace falta mucho de este fin de semana de descanso. Hoy es 13 de septiembre, 11:16 minutos. Aquí está Luis Fonsi en Bésame, porque Bésame los enamora.
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1: Si a usted lo llamaron, únicamente lo llamaron y no le han enviado la invitación, no se preocupe, también está invitado. Tranquilo, ya llegará la invitación. No se preocupe. Tranquilo, no entre en pánico. Si ya lo llamaron, es una confirmación. Cualquiera de las dos es una confirmación. Aquí está Bacilos con Tabaco y Chanel en Bésame.

0: Chicos, tengo una super idea. ¿Les parece? Necesito que las personas que ya hayan llenado el link que les he enviado, me escriban la palabra listo al Bésame WhatsApp. 313-8142-974. Lo haya hecho usted ayer, antes de ayer, hoy. El día que usted lo haya hecho, necesito que ya me envíe la palabra listo. ¿Ok? Palabra listo en Bésame es lo que necesito en este momento. Si usted no se ha inscrito, necesito que me escriba la palabra íntimo. ¿Listo? Vamos a hacer este ejercicio, ustedes y yo, muy juiciosos en este momento. ¿Listo? Entonces, la palabra listo es una de ellas. Esa es una de nuestras palabras. Y la otra palabra es íntimo. ¿Listo? Vamos a hacerlo. Si ya se inscribió, la palabra listo. Si no se ha inscrito, la palabra íntimo. ¿Les parece? 313-8142-974. 313-8142-974. Esas van a ser nuestras dos palabras. Ya me inscribí, entonces mi palabra es listo. Sarita, listo. Solo la palabra listo. Sí, por favor, no necesito listo, Sarita, ni nada. No, solo la palabra listo. Y si no se ha inscrito, la palabra íntimo. Si no se ha inscrito, la palabra íntimo. ¿Perfecto? ¿Está usted enterado de esto? Lo vamos a hacer como de manera masiva en este momento. Íntimo, normal. Necesito que para que podamos, el sistema lo reconozca. Normal, íntimo, lo envíe como la I mayúscula, íntimo, el resto en minúscula, listo. Es muy fácil, así de sencillo. Listo e íntimo. Ya, usted va a recibir su invitación. ¿Le parece? 313-8142-974. 313-8142-974. Bésame, los enamora para que vayamos a esto que será Bacilos a las 8 de la noche. Bacilos a las 8 de la noche. Nos estaremos viendo entonces en Mezcal Cantina. Allí los espero. La palabra listo y la palabra íntimo también. Con estas dos palabras ustedes van a poder tener la inscripción en un segundo en sus manos. ¿Les parece? Ahí está. Solo cuando se inscriban me ponen la palabra listo. Y cuando nos hayan inscrito, la palabra íntimo. Aquí está Bacilos en Bésame. No se va, no se
1: olvida. 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

Aquí está Chayanne con Yo te amo en Bésame. Oigan, ya vengo a hablarles un poco más del íntimo, porque antes de irme necesito que se inscriban la mayoría de personas posibles. Entonces, por favor, pónganme mucha atención en la siguiente salida. Ya los dejo con Chayanne y vuelvo con el íntimo de Bacilos.

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Bésame, te enamora. ¡Ey, ey! Ya nos queda solo esta horita. Esta horita. Para que nos podamos inscribir masivamente en Bacilos. Bacilos estará con nosotros en algo que se llama...

0: Los que me digan, Sarita, es que ya enviamos, ya nos inscribimos y no nos han enviado la invitación, les voy a decir que esta hora, solo esta hora, Sara Flores les va a decir a todos ustedes...
1: ¡Ganaste!
0: Así que ustedes me dicen, Sara, yo ya me inscribí, no me han dicho absolutamente nada, yo estoy aquí pendiente, yo ya estoy pendiente, yo ya me inscribí, ¿qué más hago? Por Dios, yo aquí le soluciono, porque estoy yo y el jefe me autorizó, así de sencillo.
2: Café.
0: Para que vayan con nosotros. Sarita, es que no he recibido la invitación, es que estoy preocupada.
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0: Tranquilo, tranquila, escríbame ya la palabra listo al Bésame WhatsApp.

0: Y si no se ha inscrito, 313-81-42-97-4. 313-81-42-97-4. ¿Cómo ves, Ame?
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0: Si ya se inscribió, listo. Si no se ha inscrito, íntimo. Si quiere ir este martes a las 8, vea, de cachete al gratín. 313-81-42-97. Ducuara me dice, Sara, no me ha llegado la invitación. ¿Sabes qué, Ducuarita? ¿Sabes qué? Mira el chat en este momento que te estoy enviando. Sencillo, fácil. ¿Qué tal? Es que estoy regalada, muchachos. Si ya se inscribió, listo. Si no se ha inscrito, íntimo. Ya, fácil. Por ejemplo, Joan Sebastián. Joan Sebastián, perdón. Ya tiene su invitación, pero es que ustedes se tienen que inscribir primero.
1: Después andaremos de aquí para
0: 313-81-42-97-4. Van a tener a estos hombres cerquita, ahí al ladito.

0: Sarita, listo, listo, listo. Mile, que no te has podido inscribir. Mile, tranquila. Aquí estoy contigo. Les voy a repetir por última vez. Por última vez. Yo estoy aquí pendiente de ustedes. 313-8142-974. Si ya se inscribió.
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0: cuidado. Listo. Si no se ha inscrito, íntimo.
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0: Toda esta hora vamos a inscribirnos masivamente al 313-8142-974. ¿Les parece?
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0: Vemos entonces mañana a las 8, pasado mañana, perdón.
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0: A las 8 de la noche. Nos vemos.
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0: En Mezcal Cantina, mejor dicho, esto va a estar espectacular. Usted nos dice y nosotros vamos a estar muy pendientes de sus mensajes. ¿Les parece?
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0: Ahí estoy pendiente de ustedes mientras escuchamos Azúcar Amargo en Bésame.

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0: Ahí estaba Yuri detrás de mi ventana. Qué historia tan difícil, ¿no? Es una mujer que vivía a la sombra de su esposo. Aquí está Yuri con Bésame y ahora vamos con Cali el Dandy. Son las 12 del mediodía con 20 minutos. Usted escucha Bésame porque Bésame lo enamora. 97.4 FM y el WhatsApp de Bésame es 313-8142-974, justamente porque todo aquí lo combinamos, mi vida. Y voy a decirles que todavía tenemos 40 minutos para que ustedes me estén enviando, por favor, la palabra íntimo y listo, si no han recibido todavía la inscripción o la invitación para el íntimo de este martes 15 de septiembre.
1: Me parece que así estoy bien, que ya pude olvidarla. Igual yo sé que fue su

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Yo estoy contestando muy juiciosa. Todos los que quieren ir al... Bueno, es un íntimo, o sea, es mucho más cercano, van a verlos, van a tomarse fotos. Estoy respondiéndole a todos los que me escriben la palabra íntimo al Bésame WhatsApp. El Bésame WhatsApp es diferente, es el 313-8142-974. A todos ustedes les estoy respondiendo porque esta hora es hora de inscripciones masivas. Entonces ustedes apenas se inscriban, me escriben por favor, listo. Me escriben la palabra listo y ya, perfecto. Por ejemplo, me dicen, Sara, el día jueves me llamaron a decirme que me había ganado las boletas y que me escribían por WhatsApp, pero no me enviaron nada. No te preocupes, a todos los que les haya pasado eso, escríbanme ya en este momento. Lo que pasa es que estamos como que de alguna manera estrenando WhatsApp. Entonces ustedes me dicen, Sarita, listo, a mí no me han enviado nada por WhatsApp, por favor, ayuda. Y yo les ayudo ya, mejor dicho, en este momento les ayudo con esto. Si usted tiene un amigo o un familiar o algo que le haya pasado lo mismo, dígale que no se preocupe, que aquí yo le estoy ayudando a todas las personas que no les han enviado su invitación, que ya los llamaron pero no les enviaron su invitación. Quiero decirles que con la llamada es más que suficiente, pero si quieren sentirse un poco más seguros, yo les voy a enviar la invitación con la palabra listo al Bésame WhatsApp 313-8142-974, 313-8142-974. Bésame los enamora, aquí está inolvidable en Bésame.

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1: ¡Gracias!

0: gusta.
1: Este es Apuro Dolor con Son by Four y yo lo sigo inscribiendo. Ya viene con ustedes Camilo para que también lo siga inscribiendo. Recuerden, por favor. Entonces, Camilo, ponme mucha atención. Los seguidores lo que tienen que hacer es enviarte la palabra íntimo para que tú les envíes el link, ¿sí? Entonces tú vas y les envías el link. Y luego, cuando ellos ya se inscriban, te envían la palabra listo y tú les envías ya la que ya están inscritos y si ganaron o no. ¿Te parece?
2: Listo, estamos ready.
1: Listo. Porque vamos a estar con estas inscripciones masivas. ¿Hasta qué hora vas a estar tú?
2: Hasta las 6 de la tarde.
1: Hasta las 6 de la tarde Camilo va a estar también con inscripciones masivas para que nos veamos el martes a las 8 de la noche en Mezcal Cantina. Aquí está Giordano con Madera Fina en Bésame.

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0: Es la 1 de la tarde, bienvenidos a una nueva hora musical. Yo soy Camilo Nao y ¿qué tal si empezamos este nuevo playlist de la 1? ¿Ya almorzaron? ¿Ya desayunaron? ¿Se acaba de levantar? Pues dígamelo. Acá los estaré esperando al 313-8142-974. Recuerden que también, como lo dijo Sara, voy a estar recibiendo sus mensajes 313-8142-974 con la palabra íntimo, para que así ustedes puedan disfrutar de ese íntimo que será el 15 de septiembre. Ya ahorita en 2 días con Basilos vamos a revivir la época del tropipop. Yo sé que a usted le gusta, ¿listo? Ahora, ¿qué tal si nos vamos con Magneto, con esta canción que se llama Malherido y suena en Bésame 97.4?
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0: Ahí estaba Encarnita de Jesús García, más conocida como Cani García, con esta canción que se llama precisamente así, Duele Menos, y suena en Bésame 97.4.
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0: Oigan, ¿ustedes no creen que esta canción podría ser fácilmente en la banda sonora de una novela? Porque miren, con Bésame 97.4, les quiero decir que somos la primera cadena radial, la primera emisora en Colombia en producir nuestras propias novelas en formato vertical, diseñadas exclusivamente para que ustedes las vean a través de su celular. Y además, lo más bacano, lo más chévere es que estas historias son inspiradas en la vida real, ¿ah? ¡Qué locura! Además, recuerden que ustedes pueden verlas a través de nuestras redes sociales. La pueden ver a través de TikTok como Bésame Colombia y también a través de la cuenta de Instagram como Bésame Bogotá FM. También por Facebook como Bésame Radio Colombia. En ese momento, en este instante, estamos produciendo esa novela que se llama La Rival. Está demasiado buena, me encanta, con Guti como uno de los protagonistas y Mechas. Así que si usted quiere ver el talento de nuestros integrantes de acá de Bésame, pues le invitamos a que vaya a stalkearnos, a comentar y darle like a esas novelas. 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Muéstrelas a su mamá, a su papá, a su abuelita. Yo sé que le van a encantar, y a usted también. ¿Qué tal verlas mientras usted va en el Transmilenio o va en transporte público o va en el taxi o está trabajando en la tienda? Mientras le llega el de la tienda, le dice: Bessy, ¿qué novela está viendo? Póngamela. Si usted quiere saber más acerca de esos contenidos, entonces vaya a stalkearos en nuestras redes sociales y escuche esto.
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0: Rebelde, esta canción se convertiría en la primera canción de este grupo de RBD en alcanzar el puesto número uno en la lista Billboard Hot Latin Tracks en los Estados Unidos, marcando así el inicio de su brutal internacionalización. Casi no puedo.
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0: Oiga, lo que sí puedo hacer y muy bien es que enviar saluditos a todas las personas que nos escriben a través del 313-8142-974. Miren, un saludo para Lorena Betancourt, para Joan Sebastián, para Eloina, para Eduardo, para Ruby. Y un saludo para también esas personas que nos van a escribir a partir de ese momento, 313-8142-974, porque en contados días, exactamente en 48 horas, se estará presentando Bacilos acá en Mezcal en un íntimo 15 de septiembre. Recuerden que si ustedes se quieren inscribir, lo único que tienen que hacer es enviar la palabra íntimo, listo, íntimo al 313-8142-974. Allí les enviaremos el link para que ustedes se puedan inscribir. Recuerden que hoy y solo por hoy usted podrá llevar a 4 personas más. Eso es una locura, señores. Así que si usted no tiene plan, no tiene parche para esta semana que viene, esta semana además de quincena, ¿no? Pues Bésame le pone el plan. 15 de septiembre en Mezcal, el íntimo con Bacilos. Recuerden, tienen que enviar la palabra íntimo al 313-8142-974. Les enviaré el link y una vez ustedes se hayan inscrito, hayan llenado todos los datos de esta página, la cual les enviaré, pues ustedes me escriben listo, ¿listo? Y allá entramos a ver, entramos a planear si van o no a ese gran evento que tenemos con la emisora que los enamora, ¿listo? Entonces, recuerden, una vez más, 313-8142-974. Usted, seguidor, seguidora de Bésame, que quiere ir al íntimo con Bacilos, escribe íntimo. A continuación le enviaré el link y listo, ya empezará a participar. Me escribe listo cuando haya terminado. ¿Listo? Esto está una locura, señores y señoras. Bésame cada vez los enamora más. No solamente en Bogotá, sino en todo el mundo y en todas las ciudades.
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0: Oigan, yo no paro de pensar en lo brutal que será Maná en vivo. ¿Se imaginan cantar esa canción? A todo pulmón, se me olvidó otra vez y suena en Bésame 97.4.
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0: Oigan, hablando de conciertos y eventos en vivo, ayer se desarrolló el primer día del Festival Cordillera, ese festival del cual hemos hablado, o hablamos más bien, toda la semana pasada, donde Bésame 97.4 fue una emisora especial, la emisora oficial que estuvo allí en el backstage con el profesor Vicente Moros, con Mario también. Por ahí estuvo también Juan Manuel Durán. Si ustedes quieren ver el contenido, todo lo que grabamos, las presentaciones en vivo de los artistas, pues vaya ya mismo arroba Bésame Bogotá FM. Por allí hay unos videos, coméntelos. Y qué tal, uno nunca sabe, usted sea el próximo invitado de otro festival de esta talla. Estuvo una locura, estuvo brutal, según lo que estuve viendo en redes sociales, con el cierre de Andrés Calamaro y Sean Paul. Además de la dosis colombiana, que estuvo también muy movida, que estuvo muy grabada, muy subida a redes, de Grupo Nietzsche y Andrés Cepeda, ¿la vieron? Además, el reencuentro con Poligamia estuvo brutal, brutal, brutal. Y para el día de hoy, porque hoy también se cumple el segundo día, hoy vamos a tener la presentación oficial de, ojo, vea, Draco Rosa, va a repetir Andrés Cepeda, Caifanes y La Locura Total, por la cual están esperando todos ustedes. Ricky Martin. Oiga, ¿será que me pongo una de Ricky Martin ahorita? ¿Ustedes qué dicen? ¿Ustedes qué dicen? También va a estar Kany García, la cual ya sonó ahorita hace unos pocos minutos. Y también va a estar Bonka, Vicente García, Doctor Crápula y Los Amigos Invisibles. Está una locura, señores. Es más, si usted es oyente de Bésame, si usted es seguidor de Bésame y quiere enviarme videos, quiere reportar qué es lo que está pasando, pues bienvenido sea ahí al WhatsApp 313-8142-974, 313-8142-974. Y mientras tanto, por ese mismo WhatsApp, recuerden que los espero con la palabra íntimo para poderles enviar el link con el cual ustedes podrán inscribirse al íntimo de Bacilos este 15 de septiembre, ¿listo? Envíenme la palabra íntimo y yo les envío el link. Y apenas ustedes se hayan inscrito, me escriben listo. Y ya, así de fácil, así de easy. Recuerden que el día de hoy podrán ser 4 de los acompañantes, es decir, usted y alguien más. No, serían 3, ¿sí o qué? Entonces, pilas, pilas, pilas, que seguimos con más música en

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0: Son casi las 2 en punto de la tarde. Yo soy Camilo Nada y ustedes están escuchando Bésame, te enamora.
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0: Oigan, hoy la tarde está soleada. Hoy el clima está delicioso para el segundo día de cordillera, ¿sí o qué? Quiero que me escriban al 3381-4297-4. ¿Quién de ustedes está por allá o va para allá? Que nos está escuchando, no sé, en el taxi, en el Transmilenio, en el Uber de camino a ese super concierto. Pues quiero antojarlos con un artista que precisamente va a estar el día de hoy, estuvo ayer y fue la locura, fue la sensación. Se llama Andrés Cepeda con esto que se titula Día tras Día y suena en la emisora que los enamora.

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0: Oiga, definitivamente esto es uno de los clásicos que no pasan de moda. Contamíname y suenan Bésame 97.4.
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0: Oigan, ha llegado el momento de empezar a responder el WhatsApp 3381-4297-4 en vivo y en directo. Por acá una carita. A mí me gusta que tengan el nombre de usuario bien, porque así les puedo saludar de la mejor manera, ¿no? Pero bueno, acá nos saluda, que tiene como una carita como mirando hacia abajo, no sé cómo se llamará. Escribe íntimo, listo. 3381-4297-4. Le vamos a decir carita, carita triste. Carita triste, escribe íntimo. Y aquí de una vez le voy a mandar el link para que se pueda inscribir al íntimo con Basilios este 15 de septiembre en Mezcal. Entonces, una vez ustedes hayan escrito todos los datos en este link que les doy, me escriben al WhatsApp, listo, me responden, listo. Y así de fácil ya ganan. Recuerden que el día de hoy estamos dando inscripciones para 4 personas, ¿listo? Aquí me escribe Lau, la invitación es para 2 personas o 4. Es que la imagen dice 2, pero en el texto 4, sí, quería. Y hermosa Lau, soy... Son 4 personas. Hoy por ser domingo y ustedes nos escuchan, son 4 personas. ¿Listo? A ver, por acá también Tatiana nos manda un audio. Para ver si nos complazco con la canción Cigarrillo de Ana Gabriel. ¿Listo, Tati? Ya te lo busco. ¿Listo? Mientras tanto, seguimos con más música en este domingo. 13 de septiembre, el 12 más 1. Son las 2:15 de la tarde. Soy Camilo Nao en Bésame.

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0: El mundo entero estaba Chucky en esa canción que además habla acerca del instinto femenino y la intuición en el juego de la seducción, asegurando que cuando una mujer se propone conquistar a alguien, su instinto nunca falla. Y es que ¿quién no ha caído rendido ante las insinuaciones de una mujer? 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

0: Ahí estaba Julieta Venegas con esa canción que se llama Eres para mí, suenan Bésame.
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0: Oigan, en exactamente unos 3 minutos se estará dando la presentación oficial de James Rodríguez como nuevo jugador del Atlético Nacional. Esto ante su hinchada en el estadio Atanasio Girardot. Este evento de bienvenida está preparado para que comience las 2:45 de la tarde, o sea, en 3 minuticos. Así que todos los fans y todas las fans de James Rodríguez pueden ver lo que será la bienvenida de este crack a nuestro fútbol colombiano de nuevo, ¿no? Desde Envigado en el 2006, James no regresaba nuevamente a la Liga Colombiana. Lo chévere, lo bacano, es que esa llegada pues ha dado para mucha información, ¿no? Para muchos chismes, es más, mechitas. Grabó un video con una polémica por las declaraciones que hizo la Liendra, primero diciendo que él estaba muy joven para venir aquí a Colombia, que todavía le queda mucho más. Eso por un lado, y por otro lado, la otra influencer, Gina Calderón, quien dijo que al contrario, Nacional le había hecho un favor a James Rodríguez porque ya... Ya había cumplido su proceso, ya había llegado muy alto. Ya, mejor dicho, por lo hecho en la selección Colombia en el anterior mundial, pues que James ya no estaba tan bien físicamente y que antes Atlético Nacional le dio una oportunidad. Yo quiero saber, usted, seguidor, seguidora de Bésame, ¿usted qué opina de eso? ¿Quién tiene la razón, la Liendra o Gina Calderón? Nos lo puede comentar al 313-8142-974, 313-8142-974. Me encanta, además porque ustedes sabrán que yo soy fanático de los deportes. Y si, ha circulado mucha información, así como se los he venido diciendo. Por ahí se filtró el chisme que James va a ganar cerca de 1,000,000,000 de pesos mensuales. ¿Ustedes qué opinan de eso? Mucho dinero, ¿sí o qué? Pero bueno, James, solo queda darle un aplauso por volver acá a la Liga Colombiana y no elegir otro país como su lugar de destino, de despedida. Si ustedes quieren saber más acerca de todo lo que está pasando en torno al Atlético Nacional y en torno a James Rodríguez, recuerden que nos pueden seguir en nuestros canales de información, en Instagram como Bésame Bogotá FM, en TikTok como Bésame Colombia, así mismo en YouTube, y en Facebook como Bésame Radio Colombia. Seguimos con más música, la música que los enamora.

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Son las 3 de la tarde, exactamente, nos quedan 3 horas para terminar este turno del día de hoy. Yo soy Camilo Henao y los estoy leyendo a través del 313-8142-974. Un saludo para Orlando Camacho, para Yoli, para Jennifer, quienes ya tienen su inscripción para ver a Bacilos ese 15 de septiembre. ¿Usted también lo quiere hacer? Pilas, atento a esa hora porque les voy a estar diciendo cómo podrán inscribirse al íntimo 15 de septiembre en Mezcal con nada más y nada menos que Bacilos. Por ahora viajamos a España, a la oreja de Van Gogh, hace esto que se llama Rosas y suena en Bésame. 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

0: 3 y 12 de la tarde estaba Mecano con esta canción que se llama Me Cuesta Tanto Olvidarme y suena en Bésame.
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0: Oigan, en esta canción se ve la otra cara de la moneda, ¿no? Una persona que se arrepiente quizás de haber sido quien terminó la relación, ¿no? Normalmente uno sufre es porque a uno lo abandonan, pero en esta canción Mecano nos cuenta cómo también duele dejar a esa persona que por muchos motivos le tuvimos que decir adiós. Esta no solo es la emisora que los enamora, sino también la emisora también que los ayuda quizás un poco con ese despecho. Por eso ese tipo de canciones que a mí me encanta, Me Cuesta Tanto Olvidarte de Mecano. Seguimos con más música en la 97.4.

0: Oigan, así literalmente están muchos de ustedes muriéndose, como esta canción que hace La Quinta Estación, por ir a escuchar a estos señores. ¿Quieren escuchar esta guitarra en vivo? ¿Quieren escuchar estos tambores?
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0: ¿Quieren escuchar esta voz?
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0: En vivo y muy cerca de ustedes.
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0: Porque así es el formato de Los Íntimos con Bésame. Haciéndole honor a esa palabra, esos eventos traen para ustedes un encuentro demasiado cercano con sus artistas favoritos. Esta vez con Bacilos, quienes estarán ese 15 de septiembre exactamente a las 8 de la noche en Mezcal, calle 83, número 1426. Y les quiero contar que ya han sido muchos los afortunados quienes escribieron al 313-8142-974.
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0: Para vivir esa experiencia brutal, miren, por ejemplo, Joan Sebastián ya ganó, Lorena Betancourt ya ganó, Paula Rubiano ya ganó, por acá Catalina Gutiérrez, Angelita Díaz, oiga, me encanta que son muchas mujeres, Sebastián Silva también. Me encanta, toda la participación que ustedes han tenido en estos turnos, ahorita con Sarita y ahora conmigo. Recuerden que no hemos cerrado todavía las ventanas, no hemos cerrado todavía la ventanilla, el casillero de inscripciones. Recuerden que lo pueden hacer a través del 313-8142-974, ¿listo? ¿Cómo lo pueden hacer? Es fácil, escriban la palabra íntimo y a continuación les enviaré el link con el cual ustedes se podrán inscribir. Eso es totalmente gratis, no tiene ningún costo, o sea, el gratín como nos gusta. Y cuando se hayan inscrito, hayan llenado todos los datos que les pide aquí esta página, ustedes me escriben al 313-8142-974. Listo. Me escriben así, listo. Y de una vez les voy a enviar su invitación para que puedan ir hoy con cuatro personas. Recuerden que hoy, por ser dominguito, 12 más 1, ustedes van a poder llevar a cuatro personas. Miren, ese es el ejemplo de Loina. Listo, ya envió su invitación y ya ganó. Perfecto, así es fácil. Me encanta, yo me muero por ir también y conocerlos a ustedes también. Mientras tanto, no queda más que esperar. Y pues, ¿qué mejor que esperar? Entreteniéndose, ¿no? 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

0: A las 3:37 de la tarde sonaba esa canción que hace Vicentico, se llama Algo Contigo y suena en la emisora que los enamora.
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0: Oiga, quiero invitar a todas las personas, seguidores de Bésame, a que vayan a ver el especial de nuestro Reels Puebleando, porque es un Puebleando especial, porque el día de hoy se cumplen exactamente 34 días desde que un terremoto sacudió a Colombia. Y si ustedes quieren ver toda la labor social que hicimos junto a Bésame Bogotá FM, si usted quiere ver cómo fue toda la ayuda, cómo fueron todas las ayudas, cómo fueron todos los protocolos y toda la logística en la que colaboró Caracol Radio, más exactamente Bésame, lo invito a que vaya a arroba Bésame Bogotá FM y le dé like y además también comente ese nuevo Puebleando, que es una edición especial porque es en Cali. Llamado Entre Escombros y Solidaridad, una historia de resiliencia, unión y esperanza que nos recuerda la fuerza de su gente. Pueden ver también, aparte de ver el reel en Instagram, también pueden ver el capítulo completo en YouTube, como Bésame Colombia, ¿listo? Así que están todos súper, súper invitados y así van ganando punticos. Acá entre nos van ganando punticos para que puedan ir a los diferentes eventos que hace la emisora que los enamora. Jenny Franco escribe, gracias, de nada, mi amor. Ahí estamos compartiendo las invitaciones de Bésame al 313-8142-974, el íntimo de Bésame en mezcal con

0: Fero Olvera comenda este grupo llamado Maná con esta canción que se llama Huele a Tristeza.
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0: Oiga, le quiero enviar un saludo a Luis Enrique, que nos habla directamente desde Guadalajara, México. Y lo más seguro es que Luis Enrique nos está escuchando a través de la aplicación oficial de Bésame FM, que está disponible, recuerden, para todos los celulares. 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

0: Colombia están cerca de ser las 16 horas. Quedan aproximadamente 2 minuticos para que sean las 4 de la tarde. Yo soy Camilo Henao y ¿qué tal si le damos play a una nueva hora musical? Se viene por ahí Shakira, Santiago Cruz, RBD, Karol G, Rake, Chayanne, mejor dicho, eso está una locura. Empezamos con Felipe Peláez y esta canción que me tiene como a mí, loco. En Bésame te enamora.
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0: Santiago Cruz con esta canción que se llama No te necesito. Suena en Bésame 97.4. Santiago, quien es uno de los pilares del tropipop, ¿no? Y quien junto a Basilo se han esmerado en no dejar morir ese género que a muchos nos gusta y que nos encanta y que la verdad pues es algo icónico, primero de Bogotá y segundo de Colombia. ¿Qué rolo, a qué bogotano no le gusta el tropipop? Dígame la verdad. Sabroso, sabroso. Y pues qué bacano que vivirlo totalmente en vivo. Basilos, Basilos, Basilos se presentará ese 15 de septiembre en Mezcal. 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Sí, señores, la emisora que los enamora. 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Esto va a estar brutal. El primero fue Gianmarco y la casa estuvo llena. Y yo sé que ese va a estar, si Dios quiere y si Dios lo permite, aún mejor. Así que, ya saben, escriban la palabra íntimo y les enviaré el link para que puedan participar. Eso es totalmente gratis. Un evento en Mezcal el martes 15 de septiembre desde las 8 de la noche. Pilas, tiene tiempo para que se agende con sus amigos. Yo voy a estar hasta las 6 de la tarde recibiendo sus mensajes. ¿Listo? Así que, pilas, pilas, que se viene algo brutal con la emisora que los enamora.
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que tanto tiempo nos mantuvo pegados televisores desde el 2004. RBD ha venido dando de qué hablar. Hoy en día, bueno, sus integrantes se separaron y se dedicaron a sus proyectos individuales. Miren, por ejemplo, Dulce María renovó contrato con Sony Music y ya piensa en lanzar nuevas canciones como solista. Por otro lado, Maite se mantiene dedicada a la actuación y a su familia. Y la otra chica, Anaí, ha regresado a proyectos televisivos. Qué bueno sería que se vuelva a unir esta banda, ¿no? ¿Se imaginan verla en un festival Cordillera? Para mí sería brutal, sería una nota. Iría a verlos con todo el placer del mundo, porque además les confieso, por ahí tuve un álbum. Mi momento humilde, tuve álbum de RBD y me encantaba llenarlo. ¿Quién más de ustedes también tuvo ese álbum? Cuéntenmelo. Cuéntenmelo al 313-8142-974. Seguimos con más música, la música que los enamora en Bésame.

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0: Rake directamente desde México con esta canción Te Fuiste de Aquí, que suena en Bésame, Te Enamora.
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0: Acá les tengo noticias deportivas. A esta hora juega el Atlético Nacional contra el Águilas Doradas. Empate a ceros. Y estaba escuchando en la transmisión. Pilas, porque esto es información importante para todos aquellos hinchas del Atlético Nacional que quisieran ver a James. Pues acabo de escuchar que el 10, en este caso el 23, porque ese es el número que usará en la liga, probablemente no debute acá en Bogotá contra el Inter Bogotá, sino que lo haría, lo estaría haciendo la próxima semana junto a Llaneros, con el club Llanero, listo, en Villavicencio. Así que pila, si usted de pronto tenía la iniciativa de ir a ver a James en Bogotá, en el Campín, pues habrá que aplazarle un poco el debut de James, quien acaba de llegar y pues tiene pocas unidades de entrenamiento, ¿no? Por otro lado, les quiero contar que a las 6:10 de la tarde juega el Once Caldas contra el Deportivo Cali. Pilas, pilas. Y para todos los hinchas del Embajador, del famoso Millos, se estará enfrentando a Cúcuta a las 8:15 de la noche. Listo, así que pilas, pilas con sus resultados. Pilas, pilas, pilas, los amantes del fútbol, así como ya. Ya les traigo más noticias acerca de lo que está pasando en estos encuentros y también les traigo más noticias acerca de las personas que se han inscrito para el íntimo con Basilos. Pilas, pilas, porque aquí me están llegando sus mensajes.

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Ahí estaba Marisela, nos regala esta canción que yo creo que más de un hombre nos gustaría que nos la dedicaran y nos dijeran así, completamente tuya. Seguimos con más música en Bésame, te enamora.

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0: Yo soy Camilo Henao y les quiero dar, quiero empezar esta hora con buenas noticias porque ya se han ganado inscripciones. Todas estas personas que voy a nombrar, miren, Rubiela Vargas, Carlos Daniel, Alexis, Lorena, Marta, Gina, Paola, Luz, Miriam, Jennifer, Angie, Gloria, Andrea, Jenny, Pilar, Carlos, José, Daniel. Todas estas personas gozarán el 15 de septiembre de un íntimo con Bacilos en Mezcal. ¿Usted también quiere ir? Escriba ya mismo al 313-8142-974. Pilas, que nos queda solamente una horita. Ese es el momento, no lo aplace más. Seguimos con más música en Bésame 97.4. Escuchen esto.
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0: Así es, los enamoramos, escriba ya mismo, íntimo, al 313-8142-974, pilas, yo les quiero decir así como Enrique Iglesias, dímelo, dime íntimo,
3: dímelo,
0: al 313-8142-974.
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0: Ahí está Andrés Cepeda, el artista bogotano, quien hoy estará en una presentación precisamente en la capital de donde es. Eso por el Festival Cordillera, que además pues repetirá el día de hoy porque ayer se presentó. Además, lo especial de hoy es que tendrá el cierre estelar de Ricky Martin. Además de artistas como Cani García, Vicente García también, Jarabe de Palo, Doctor Crápula, mejor dicho, eso está brutal. Si usted quiere estar enterado acerca de lo que ha estado pasando en ese evento, lo invito a que se conecten @BésameBogotáFM en Instagram. Allí Marito, con un cubrimiento súper especial, les va a estar mostrando todo lo que está sucediendo en ese evento que se estará desarrollando el día de hoy. Listo, pilas. Además, también infórmense acerca de los cierres viales. Porque, bueno, hoy cerraron la gran parte de la carrera 68. Así que pilas, si usted está por ahí. Eso es Bésame, la emisora oficial de los eventos que los enamoran.
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Lo ha dicho todo en esta última estrofa el maestro Ricardo Arjona. Con esa canción llamada Mi novia se me está poniendo vieja. Quien además dejó de cantarla en sus conciertos porque confesó públicamente que no sentía la fuerza emocional de interpretarla en el escenario por el temor a quebrarse y no poder terminarla. Una canción bonita para dedicar, pero que cuando nuestra mamita ya no está, nos da duro, nos pega duro. Además, doña Noemí, quien era la mamá de Ricardo, escuchó la canción completa una sola vez en su vida. Y le preguntaron si le había gustado. Ella dijo que prefería no volverla a escuchar porque la hacía llorar de la emoción. Ay, Dios mío, qué emoción y qué temotas, qué letras se mete el maestro Arjona. A esta hora en Bésame, 5:30 de la tarde, ya venimos con más música.

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0: ¿Qué tal esa combinación? Ah, brutal. Silvestre Dangond con Morat. Barranquilla y Bogotá se unen para hacer esta canción que se llama Lo Poco Que Yo Quiero. Oigan, les quiero contar que ya casi quedan contados minutos, exactamente unos 22 minutos, mientras unos 12 minutos, para que este pechito deje caracol de su puesta. Y les quiero decir que pilas, todavía queda tiempo para que ustedes se inscriban para el íntimo de Bésame este 15 de septiembre con Basilo. 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Escriben íntimo y les envío el link para que se puedan inscribir, y una vez lo hayan hecho me escriben la palabra listo para que les pueda enviar entonces sus invitaciones. Pilas, ya se viene Kiss Me con Bésame Te Enamora.
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0: celos. Oiga, yo tengo celos de las personas que van a ir al íntimo con Bacilos ese 15 de septiembre. Pilas, pilas. El día de mañana también van a estar abiertas esas inscripciones. Entonces, para que ustedes, los que estén interesados, pidan al WhatsApp 3381-42974 que los inscriban. Listo. Muchas gracias a todas las personas que me acompañaron hoy desde la 1 de la tarde. Yo soy Camilo Henao, el más enamorado, decían por ahí. Los dejo entonces con La Mechas y con Camilo Ramírez en ese programa tan bacano que se llama Kiss Me. Chao, chao, los quiero.
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2: Esto es Kiss Me. Bienvenidísimos a esta combinación tan extraña, tan extravagante, pero tan deliciosa que hicieron Bésame y Radioactiva. Hoy, como el hijo pródigo, regresa a casa Camilo Ramírez.
3: Buenas tardes. No había tenido tanta euforia con mi regreso desde que me abrí de la casa y fui por primera vez a visitar a los papás. En ese momento hubo algo de alegría, pero no tanta euforia. Mechas, querida, feliz de volver aquí a Bésame, feliz de estar de vuelta aquí en Radioactiva en un domingo raro, pero chimbita, en el cual se van a encontrar un gran playlist y nuestra compañía para parcharse. Porque mientras nosotros estamos aquí trabajando, entregando alma, vida, cuerpo, corazón y calzón, porque estar sentado no es fácil, tenemos a Bésame y a Radioactiva también juntas desde el Festival Cordillera.
2: Exactamente, porque ahorita se está llevando este gran festival, un festival muy Bésame, lo debo decir. Ricky Martin, Andrés Cepeda, Cani García, Belle, que también lo hemos tenido por ahí, Calamaro, que también suena en Bésame. Así que vamos a encontrarnos una que otra cancioncita por ahí en este programa.
3: ¿Belle no es Bile?
2: Belle.
3: Entonces, ¿para qué se pone dos S en el nombre?
2: Mi amor, pues no lo sé, ve y pregúntale. Espérate y lo llamo.
3: No, debe estar ocupado haciendo prueba de sonido, pero por favor, algún periodista que le haga esa pregunta en algún momento de la historia. Entonces, no se les haga raro que aquí en Bésame y aquí en Radioactivo a todos nuestros corresponsales y nuestros compañeritos que están desde el Festival Cordillera en algún momento entren y nos cuenten cómo está la vuelta. ¿Listo? Perfecto. Y nosotros, por lo pronto, y los que no están allá, haremos lo propio, haremos lo nuestro, que es ponerle canciones en inglés, canciones en español, y la idea es que canten a grito herido, a pulmón batiente, junto a nosotros.
2: Wow, me encanta, o sea, así, a grito herido, a pulmón batiente.
3: Es decir, volví con un léxico diferente.
2: Y volviste bien, te veo bien, te veo feliz, te veo menos. No. Pero por ahí me dijeron que no descansaste un carajo.
3: Te voy a
2: poner las quejas que me dieron tu equipo.
3: ¿Qué dijeron?
2: Que los acosaste, que no estuviste.
3: No, los acosé, no, usted está haciendo acusaciones graves. Yo la verdad me dediqué a hacer rasking ball durante 2 semanas.
2: Tenía rato sin escuchar.
3: Pero en medio del rasking ball, mi celular sonó mucho. Eso me preocupa porque ahora yo voy entonces a dar quejas del equipo de Radioactiva. Me preocupa que no se puede dejar solo entonces al jardín infantil. Porque el profesor tiene que estar presente y me acosaron fue ellos. O sea, la información se la dieron mal. Ellos, ay, qué pena, Cami, sabemos que estás de vacaciones, pero... Y yo, es como el, con todo respeto, déjeme decirle que usted es un HP. Es lo mismo que decir, qué pena contigo, sé que estás de vacaciones, pero...
2: Pero sí lograste disfrutar.
3: Sí, digamos que sí. Pero ¿sabe qué disfruto más?

0: Eso es como un rasgo del ser humano. O sea, hay humanos que cortan las cosas, hablando de comida, entonces como no, les ponen a hervir una leche, se les corta.
1: Ajá.
0: Hay gente que les ponen a podar una mata y se achila la mata. Uh-huh. Y hay otras personas que en cambio tienen mano para eso, entonces les va muy bien.
1: Yo tengo buena mano para
0: yo,
1: todo.
0: Mal. Y la maldición llegó con mi abuela.
1: ¿Sí?
0: Sí. Yo tengo la abuela, que en paz descanse, que vivía en el campo. Una vez nos quedamos solos, pues ya una señora de entrada en años, y me mandó a bajar una mata de plátano.
1: Ah,
0: mijo, bájela usted, y me dio un machete, y yo rolo así, pelirrojito, que no he hecho nada en la vida de trabajo de campo. Un gran saludo a toda la gente que trabaja y tiene sus fincas, tierras, de ayuda a sus papás y todo, y saben que es meterle mano a la tierra.
1: Lo hacen ver fácil.
0: Y yo fui mechas y corteja de árbol. Pues resulta y pasa que ese árbol nunca volvió a crecer, nunca nada. Y todo pasó porque se supone que en la agricultura el corte no se hace completamente, recto, sino se tiene que hacer sesgadito. Diagonal. ¿Quién va a saber eso?
1: La gente que sí sabe hacer.
0: Y desde ese momento me volví mano achilador, le llamo yo.
1: ¿En serio?
0: Sí. Yo cojo cualquier cosa. Yo cojo. No, ya mire cómo arregla.
1: Vamos con música porque hemos hablado mucho. O sea, se nota que no nos veíamos hace rato.
0: Sí, hablo más que un perdido. ¿Qué va a poner?
1: Yo voy a poner tal vez de Ricky Martin.
0: Uy, aprovechando Cordillera y que el man está aquí. Ese show, vea.
1: Papacito, si nos estás escuchando.
0: Gracias.
1: Si de casualidad nos estás escuchando.
0: A él. Sí. Perdón, no creo que esté oyendo. Bueno, vamos a ir con una canción que propongo de parte y del lado de Radioactiva, que sé que muchos de ustedes van a disfrutar. Y la hace el Ricky Martin gringo.
1: O sea,
0: Bon Jovi.
1: Ay, lo amo. Lo amo, Dios.
0: Esta canción es Nunca Digas Adiós. Never Say Goodbye, sonando en Kiss Me.
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1: Seguimos aquí en Kiss Me, en Radioactiva, en Bésame, nuestro programa. Juntos nos fusionamos como Goku y Vegeta, como Gohan y Trunks, para hacer de esto algo más poderoso y que llegue a mucha más gente. Por eso es un especial, un programa muy especial en el cual ponemos canciones del universo de Bésame, canciones del universo de Radioactiva, para que más allá de decir en Radioactiva ahora están poniendo Camilo Sesto, no, traiga a su mamá, traiga a su tía, traiga a su papá, canten juntos, se parchan el rato y ya después seguimos con el metal.
2: Además sabemos que somos el gusto culposo de ustedes, o sea, lo sabemos, sabemos que ambos somos gustos culposos, entonces, y ¿sabes qué? Nos fue súper bien, tuvimos nuestro karaoke de Kiss Me, nos fue súper bien porque salían con unas locuras y con unas cosas, de hecho habían personas que decían yo quiero cantar en español y enseguida decían que querían cantar en inglés, tal vez por los premios, pero quién sabe.
1: No, pues regalar un balazo. Aquí estamos entonces para acompañarlos, puede escribirnos, puede comentarnos aquí en las transmisiones de TikTok, ahí nos deja un mensajito, qué canción quisieran oír del universo de Bésame o del planeta rock, la que quiera. Usted escriba, que nosotros nos dedicamos aquí a acompañarlos mientras hablamos ñola variada y de pasadita les ponemos grandes canciones y toda la información de lo que está pasando, al menos en la ciudad de Bogotá, con el Festival Cordillera, la presentación de Vile, Rico Martin y muchos otros de nuestro lado, Andrés Calamaro, los de adentro no, porque se bajaron el viernes, también Diamante Eléctrico, no se podía, que habían cosas que no, ahí está el comunicado en arroba Radioactiva. Bueno, Mechas, ¿y cómo le fue con mi compañero Champion en las ediciones pasadas? ¿Todo bien?
2: Sí, nos fue muy bien, la verdad, al principio un poquito nervioso, o sea, al principio yo no sé, él estaba así como
1: se le agua.
2: Aterrado, pero la pasamos muy bueno, y ¿sabes qué me gustó muchísimo también? Los comentarios. O sea, sí, hay de todo un poco, ¿no? O sea, siempre está como que la persona que siente que sabe más de música que todo el mundo, que se criticaba, pero muchos decíamos que seguíamos siendo una combinación muy chévere, así que nos merecemos un aplauso.
1: No importa, aquí cabe el sabiondo, el que no sabe nada, el que balbucea el inglés, el que no tiene la menor perra idea del inglés, el que le gusta traducir las canciones del español al francés, el que habla italiano, el japonés, que seguro nos entiende aún menos, pero ahí está... Conecta, un saludo para nuestros amigos japoneses.
2: Exacto. Cami, no lo sé.
1: Sakura,
2: cuéntame algo. Bueno, aprovechando que Cami estuvo de vacaciones y que está, que mejor dicho, que se come el micrófono porque está hablando demasiado.
1: Ay, qué
2: cuéntame,
1: rico.
2: Además del Raskin Ball, ¿qué hiciste en tus vacaciones?
1: Hice también Raskin Chucha. ¿Qué es ese en las axilas? No, la verdad, no,
2: espérate.
1: Mira, ni viajé.
2: Ajá.
1: No salí de la cama. O sea, de chimba y me bañé y cociné en mi casa. O sea, lo que yo extrañaba poder hacer, pues, un sancocho, hacer unos frijoles en la casa, no tiene nombre, porque pues el tiempo no le da a uno, pero me dediqué a ver, ¿cómo se llama el programa ese donde llevan como casos y hay una jueza que determina? Sí, la Corte del Pueblo, Caso Cerrado y todas esas vainas, me dediqué a verlas.
2: Qué chévere que aclaraste lo de chucha, porque es que... ¿Tú sabes qué significa eso en la costa?
1: No.
2: ¿Tú sabes? A ver, explique.
1: Por primer plano a Mechas, por favor. Y que explique. Gracias. Adelante, Mechas.
2: A ver, amigos de Bogotá. En la costa, a eso que ustedes le dicen chucha, es la parte íntima de una mujer.
1: Ah, ay, yo no, perdón.
2: Entonces, que rasqui no sé qué yo.
1: No, eso es para el rolo, el olor, lo que sale del caldo.
2: Yo sí me quedé como, eso, a veces no me acuerdo que trabajo en Bogotá.
1: Y a pensar muchas canciones, Mechas. Eso sí me dediqué a pensar demasiadas canciones, como la que quiero traer a continuación en este prestigioso espacio show de radio y digital.
2: Perfecto, cuéntame.
1: Quiero poner una combinación que hizo emocionar y llegar a grandes y chicos entre Lita Ford y Ozzy Osbourne. La canción se llama Close My Eyes Forever y es esa que podría entrar, según The Office mexicano, a la lista de tristes y llegadoras. se llama Close My Eyes Forever.
2: The Office, ¿te viste The Office mexicano?
1: Sí, muy buena.
2: Buenísima, ya muy filmaron buena. La segunda temporada. Ya
1: tristes acabó. Y llenadoras ahí para que entienda.
2: Yo me voy con Andrés Calamaro y esto que se llama Flaca.
1: ¡Ah, upa!
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1: Esto es Kiss Me, Bésame y Radioactiva. Hoy haciendo muchas cosas, porque mientras nosotros estamos aquí, hay otros allá por en el Festival Cordillera, dándola toda, haciendo informes, pasándola rico, también trabajando. Ven acá, o sea, cuando a ti te mandan de pronto, supongamos que te mandan, ¿cuál es tu banda favorita en el mundo?
2: AC/DC.
1: Bueno, te mandan a un concierto de AC/DC, pero...
2: Ya pasó.
1: Te mandan a cubrirlo trabajando.
2: Sí, o sea, ya pasó.
1: ¿Lo disfrutas igual?
2: Sí.
1: ¿Sí?
2: Sí.
1: Es que yo siento que cuando uno de pronto sabe que es trabajo, como que no, en algún momento sí lo estoy pasando bien, pero de pronto tú dices como que, pero verdad que estoy cubriendo, pero verdad que estoy trabajando, pero no sé qué.
2: Pero es que para todo hay estrategia y el perezoso encuentra la forma.
1: A ver, cuéntame.
2: Yo llegué temprano, saqué todo lo que no fuera musical de trabajo en media hora.
1: Así.
2: Rapidito. En las dos primeras canciones saqué lo que era musical del trabajo. Y de ahí hasta que me monté al avión, vea, no hice nada. Ya, chicaro, y quedé como, no, qué chimba de cubrimiento, tuvimos de todo. Y uno, listo. Claro, lo que hay es que ser estratégico.
1: Y todo el cuento.
2: Me bebí el agua de todos los floreros que había en ese momento.
1: De casualidad, ese no fue cuando saliste con un solamente vestido.
2: No,
1: con un
2: sombrero. No, esa historia no, ya la gente no se acuerda de esa historia. No, ese día pogué en chanclas con un polaco.
1: ¿Pogueaste?
2: Sí, sí, sí, el man muy querido, como, ay, qué chimba, pues en polaco. En inglés.
1: ¿Pero qué es eso? O sea,
2: es cuando se dan golpes cuando hay música rock y eso, sí.
1: Ah, ok. Sí, sí, sí, es cierto, lo he visto.
2: Sí, en chancla y pantaloneta versus todos los metaleros de botas. Grandes momentos de la historia de Radioactiva. Síganos en @radioactiva y en Bésame es @bésamefm, ¿cierto?
1: Bésame Colombia.
2: Bésame Colombia,
1: Bésame,
2: ok.
1: Bésame Colombia. Así nos pueden encontrar en YouTube, si nos pueden encontrar en TikTok.
2: Esa podría ser una campaña.
1: ¿Qué?
2: Bésame Colombia y que sea una besatón nacional.
1: En algún momento lo hemos pensado, ¿sabes? Pero es que me haga, o sea, tú sabes, es como que el concurso ese que hacen en Asia del beso más largo, que no se pueden ni dormir, que no.
2: Uy,
1: se pueden...
2: Uy, eso le debe uno quedar la jeta dormida.
1: No, porque la pareja que ganó, si no estoy mal, demoró como 3 días besándose.
2: Pero
1: yo me aburro.
2: Pero es
1: amar mucho a mi pareja.
2: ¿Es pico o eso?
1: No, beso.
2: O sea, con lengua involucrada.
1: Y todo, y se tienen que mover los labios, no pueden dejar de moverse.
2: Ok.
1: Exacto.
2: ¿Qué ¿3 días?
1: 3 días supuestamente.
2: No, pero...
1: Yo puedo amar demasiado a mi novio, pero yo en algún momento me asfixio.
2: Pero eso con 2 cucharadas de caldo uno ya va por la presa, como 3 días. Echas, por favor, vamos con la música.
1: Vamos con la música. Por este lado, yo me voy con Besos Usados de Andrés Cepeda.
2: Hablando de besos, vamos con Besos Usados. Y yo voy a poner... voy a poner una canción de Kiss, ya que hablamos de besos, que es I Was Made for Loving You.
1: Me encanta.
2: ¿Listo?
1: Uy, me encanta.
2: Vamos, vamos. Aquí estamos al aire en Kiss Me, en Bésame y Radioactiva.
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1: Esto es Kiss Me en Bésame y en Radioactivo. Así nos juntamos, arrimamos poderes, pechito con pechito, cachete con cachete y ombligo con ombligo para poner canciones en inglés, en español, un programa que tiene una misión y es que usted recuerde buenas épocas de su vida y cante junto a nosotros. Y se ría.
2: Exactamente.
1: Pues se parche el domingo.
2: Y que la pase chévere. O sea, aquí, no sé si te has dado cuenta, pero indirectamente también haciendo un poquito de lo de Cordillera para los que no pudieron ir, pues ponerles canciones de pronto de los artistas que están ahí, por lo menos del lado de Pesa.
1: Sí, ahí he oído a toda esa gente, si estará trabajando, se me hace que están siguiendo mi ejemplo. Van, graban dos cosas, mandan y eso, ¿no? Ya listo el informe. Ya deben estar por allá todos borrachos.
2: Pero lo importante es que cumplan, ¿no?
1: Dice que las inexpertas están allá empinando el codo.
2: No, pero es que mira, mandamos a los amo mucho, chicos, pero mandamos a los más alcohólicos a cubrir Cordillera.
1: Sí. Ah, qué bueno. Ah, qué bueno. Qué bueno. Entonces están los inexpertos. Los inexpertos en sobriedad y los del gallo de Radioactiva que ya hasta ahora deben estar en modo chulos del planeta rock. Bueno, quiero que escojan en TikTok una de esas canciones. Que nos propongan, que si usted ve también, porque es que uno tiene que ser como justo con muchas cosas, mechas. Entonces uno a veces tiene una canción y uno es caprichoso, no, que me pongan mi canción, que me pongan mi canción, pero alguien dejó un comentario y es una canción que usted también dice, uy, qué chimba, yo no me acordaba de ese tema. Quiero que se unifique el chat de TikTok.
2: Uy,
1: que pidan
2: difícil.
1: Una sola entre todos.
2: Pero está muy difícil.
1: Pero se logra. Se logra. Hemos votado referendos, hemos votado presidentes, hemos votado senadores, representantes, y eso es la mayoría, ¿no? El que gana es el de la mayoría. Pues hoy llega la Registraduría Internacional del Estado Radial a exigir una votación por una sola canción. Pónganse de acuerdo. Una en inglés y una en español. Listo, y damos los resultados al finalizar.
2: Ok.
1: ¿Está lista?
2: Ok.
1: No le dé miedo.
2: Me da un poco de miedo porque no sé con qué me irán a salir
1: como las Barbies.
2: Ahora. Es que si de pronto me piden una canción así en español, pero que sea bien, bien heavy.
1: Como Infante en tobogán.
2: De cabeza.
1: Sí, listo. Nos fuimos. Mientras todo eso sucede, ¿tiene alguna canción para proponer?
2: Ay, vamos a ver. Es que hablando precisamente del Festival Cordillera también, me gustaría poner algo de Cani García. Mira, uno de los mejores shows.
1: No, Cani García, no. Sí. Pero no.
2: ¿Por qué no?
1: Ay, no.
2: ¿No te gusta Cani García?
1: Ay, no, es que así está diciendo mucha gente en el chat.
2: Ah.
1: Cani, no, uy, no. Cuatro U's. Tres I's, una N y cinco O's para completar el mensaje. ¡Uy! ¡No!
2: ¿Tú qué dices? Entonces no vamos con
1: Cani. No, yo estoy leyendo lo que dice el TikTok, el programa es nuestro. ¿Qué va a poner de Cani?
2: Quería poner Hoy Ya Me Voy, ahora no sé.
1: Hoy ya me voy, listo.
2: Ahora me voy yo. No,
1: me entra, cálmese. Ay, no se victimice. Y yo
2: no
1: voy a...
2: estoy victimizando.
1: Sí, se victimizado.
2: Tú que me pasas
1: victimizadora,
2: diciendo que yo
1: taco. Victimizadora. Yo voy a poner a... Hijo de madre. Voy a poner a Warrant con una canción que se llama Cielo. Heaven, sí, tal cual.
2: Ok, aquí super está. Bien.
1: Disfruten a Cani y a Cani Warrant.
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2: Nueva hora aquí en Kiss Me, Bésame y Radioactiva. Radioactiva y Bésame. Ahorita fuera de los micrófonos teníamos una discusión. Porque me mandaron a madurar. Porque estoy jugando el amigo secreto con
3: sí, mi amigo. No, eso ya no se juega. ¿Pero cuántos años tenemos? ¿12?
2: ¿Por qué tienes que ser tan amargado?
3: No, pero es que no soy solo yo. O sea, todo Radioactiva lo sabe. Es más, voy a invitar a alguien a este programa que es Ana Gabriela Barbosa, editora chief de video y talento de Radioactiva del Planeta Rock, parecida a Ozzy y a uno de los Ramones. Llega hoy a Kiss Me Gaps. Buenas, ¿cómo me le va?
4: Buenas tardes, acá andamos saliendo de Cordillera, llegamos acá todos ya cansados.
3: Lo que hay es un tufo en esta cabina, pero uy, por favor, como hace un chiclecito. Gaps, ¿cómo le explicamos a Mechas que aquí en Radioactiva somos solo colegas y no amigos para jugar Amigo Secreto?
4: No, nosotros nos odiamos. Ustedes nos ven ahí al aire muy lindos, muy queridos, muy abrazo, muy beso para acá, pero no, nuestra relación es como champicata.
3: No se puede en el trabajo.
4: No, pero en la mejilla, ey. Nuestra relación de verdad, los que la muestran de verdad sin filtro es champi con cata.
3: Sí, que
4: se odian.
3: Sí, aquí. Acá sería enemigo a la vista.
4: Sí,
3: el juego. Si no sería amigo secreto, sino enemigo a la vista. Ya uno sabe con quién. ¿Ve?
2: Nosotros, bueno, se nota bastante como que la personalidad de cada emisora, porque nosotros sí, desde que comenzó el mes, dijimos amigo secreto, lo hicimos. Estamos endulzando diario. Primero, la endulzada es diaria.
3: ¿Qué es endulzar? No entiendo. ¿El oído? Sí. Es que yo a usted la amo desde que la vi.
2: No, endulzar es dejarle como detallitos, pendejo.
3: Deberíamos irnos a tomar alguito usted y yo después del trabajo. Eso es endulzar, para mí eso es endulzar.
2: Endulzar. ¿Tú no tuviste infancia?
3: Sí, pues yo pasé por, o sea, no aparecí viejo como Benjamin Button, no.
2: O sea, entonces tú sabes qué es endulzar.
3: No, en mi colegio se jugaba el amigo, se quedó obligado, porque no me gustaba el regalo, lo compraban mis papás. Pero endulzada nunca me tocó.
2: Endulzar es dejar un detallito.
3: En un colegio pobre también era eso, o comer.
2: Endulzar es dejar un detallito. Puede ser, por ejemplo, a Sarita le han regalado peluches, a mí me ha regalado Ferrero Rocher.
3: Pero momento, sí, no entiendo, o sea, Caps. Si se llama endulzada, ajá, ¿por qué están dejando peluches?
4: No es un dulce.
2: Por lo menos, Sara ahorita tuvo un ataque de migraña, entonces no podía comer dulces y dijimos, vamos a buscar otra manera de endulzar a Sara, ¿verdad? Y terminó siendo con peluchitos.
3: Con una incapacidad. Con paracetamol.
2: El año pasado, a mi amigo secreto, a mí me tocó Mario, que es nuestro productor, sí. Y el año pasado yo le regalé en endulzadas pizza, perros calientes.
3: Entonces sería en pizzada, en perrada caliente.
2: Sándwich.
3: Hablando de perradas, la que llegó en perrada hoy fue Gabriela.
2: Te la están montando, Gas, y te la están dejando montar. Póngale la cara a Gas para ver.
3: Sí, por favor, vea esa cara de guayao.
2: Voten si Gas tiene cara de haber tomado.
3: De haberse bajado unas ligeras copillas en el festival.
4: Los ojos un poquito rojos.
3: Cordillera, pero ve que acá nosotros no nos vemos como jugando ni amigo secreto ni nada.
2: ¿Sabes qué? En Bésame, incluso las mascotas, los perritos de nosotros están jugando amigo secreto. Saludos para mi amiga, para el jefe que nos siguió el juego, y sus dos perritos están jugando amigo secreto. Marcelino está jugando amigo secreto. Alma, Bruno, Ariel, todos están jugando amigos.
3: Eso parece emisora de antaño. Es que Alma, Bruno, Ariel,
2: Marcelino.
3: Bajito tienen 65 años cada uno. ¿Y en los perros qué hay? en concentrada, o sea, se mandan encroquetada.
2: No, no creas, a Marcelino le mandaron unas galletitas para perro. Ya le galletadita para perro. Y se regalan pues cositas así, por lo menos el mío, no, ya yo dije, no le regalen y que peluches, que pelotitas, porque no juega con eso, puro hueso de carnaza y galletas.
3: Y botellas, todo perro es loco con una botella de plástico,
2: le consejo del
3: Camilo. Ah, no, joda. No, pero no. Si es que criamos muy mal a ese perro. Vamos con música. Gaps, voy a dejar que Gaps ponga la de Radioactiva y todo, ya que la invitó.